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1: Hola, buenos días. Me gustaría que me pusierais, me gustaría que me quisieras, de Lobo. Es una canción que me trae muy buenos recuerdos. Muchas gracias. Hasta luego.

0: Són les 7.
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0: siglo XVI.
1: Ajá.
0: Pero...
2: ¿Y no se sabe cuánta, bueno, de cuántos restos mortales se trataría?
0: No, hay varios restos humanos, pero todavía no se contabilizaron.
2: ¿Porque podría ser que el Congreso estuviera encima de un cementerio?
0: Las informaciones hablan de un osario.
2: De un osario, de huesos.
0: Sí, pero de momento lo del cementerio no se ha confirmado, vamos, en el Congreso.
2: No se ha confirmado.
0: No, y esas son unas obras de saneamiento y rehabilitación que se están llevando a cabo. Y ahora están parados los trabajos en la zona. Y bueno, los hechos se han comunicado a la policía científica. Y ayer vino el forense y el órgano judicial competente para llevarse algunos restos y hacer un análisis.
2: Vale.
0: Y o sea, oficialmente no hay ningún dato más hasta que no se disponga de los informes que van a enviar el forense.
2: De acuerdo.
0: Así que...
2: Bueno, pues nada, qué miedo tú.
0: Sí, bueno.
2: Bueno, da mal rollo, ¿eh?
0: Sí, pues a mí yo la verdad que no me da miedo, pero si leíste la prensa por ahí, las noticias de hoy dicen que es el espíritu de Sor Maravillas, pero bueno.
2: Bueno, gracias por todo.
0: De nada.
3: Venga, se hace gracia de noticias.
2: Espera, que truco al teléfono. Buenos días.
4: Buenos días.
2: ¿Qué me has llamado?
4: Sí, yo estoy llamando a Badalona, a Bares de Badalona.
2: Sí, sí, soy yo.
4: Nosotros le llamábamos desde la cooperativa de aceite y aceitunas de Anzur.
2: Ah, dime.
4: Nosotros es que estamos ofreciendo las aceitunas de aquí del pueblo, que son caseras y partidas a mano, ¿las conoces?
3: ¿Qué es eso?
2: No. Pues ¿de dónde me llamas?
4: Desde Málaga, desde Ronda.
2: Ah, desde Ronda.
3: ¿Y por qué llamas este teléfono?
4: Y la verdad que las aceitunillas pues son bastante buenas, están teniendo muy buena salida, en fin, son caídas pequeñitas.
3: Eso no es una broma, ¿eh?
4: Los chavales del pueblo las preparan y las envasan ellos mismos.
3: Eso está pasando realmente.
4: Por si usted estaba interesado en probar con una cajita.
3: Ah, pues sí.
2: Pues, y, a ver, es que, perdona, ¿eh? Sí. Es que no me lo esperaba la llamada.
4: ¿No?
2: No.
4: Pues
2: no,
4: estamos
2: no,
4: llamando a todo el mundo, vamos, ya llevamos 10 años en esa zona.
2: ¿Qué? Dime.
4: Entonces, ¿era por si usted quería hacer una prueba con las aceitunas?
2: Pues sí. Sí.
3: Que le envío
2: una caja.
4: ¿Oiga?
2: ¿Qué vale esto?
4: ¿Oiga?
2: No, dígame.
4: Nada.
2: ¿Qué vale esto?
4: Vale 27 euros con 80.
3: ¡Loma!
2: Es muy caro.
4: No, son 10 kilos netos sin el agua, ¿eh? Con el IVA y todo incluido.
3: No se pueden permitir que haya crisis.
2: ¿Dónde lo meto yo, 10 kilos de olivas?
4: Pues eso va en botecito de 2 kilos y medio para hacer una prueba y le garantizo que le va a encantar.
3: No
4: porque
3: tenemos,
4: aquí todo lo que hay es bueno,
2: ¿sabes
4: ¿eh?
2: Qué pasa? Que estamos en números rojos en la radio.
4: Bueno, pero eso son todo el mundo.
2: No, pero aquí más, ¿eh?
3: Es una buena excusa.
2: Sí.
4: Y tampoco una cajita de aquí que se la enviamos desde aquí, desde Ronda, vamos, que la verdad que las aceitunillas, aparte que son buenísimas.
2: Pero a ver, yo como mucho 15 euros.
4: Sí. No puedo, porque yo soy una vendedora, no puedo.
2: Pero por 15 euros, ¿qué me puedes dar?
4: Pues por 15 euros, no sé.
2: Va, sí, por 15. Va, que somos una radio pequeña,
3: pensa
2: pobre.
3: Que
4: usted está en la radio.
2: Claro.
4: Ay, qué gracia tiene.
2: Que si es Radio Badalona, la más mona.
4: Sí,
2: está famosa en el mundo entero.
3: Está en directo y
4: no sé, le puedo mandar una cajita de 6 kilitos para
2: es
4: que
2: más,
4: la probara.
2: Es más.
4: Dime.
2: Si te digo que estás en directo, ¿qué te parece?
4: Eso no puede ser.
2: Sí, toda Barcelona te está escuchando.
4: Eso no puede ser.
2: Que sí, que te digo en serio.
4: Que no puede ser.
2: ¿Cómo que no?
4: Bueno, ahí no me... Bueno, me conocen los clientes que yo le vendo, pero...
2: Que
4: vaya,
2: te lo digo en serio, que estás en directo.
4: ¿Sí?
2: Que sí, por eso me he reído.
4: Bueno, pues entonces,
2: ver,
4: ¿qué pasa?
2: A ver, elígeme una canción.
4: Caja, aceitunas, ¿o no?
2: ¿Cómo te llamas?
4: Yo me llamo Ana.
2: Ana, elíjame una canción, va.
4: Pues mira, me gusta la de la Marta Sánchez y el Baute.
2: Esto sí se lo tenemos, ¿eh?
3: Algo de Marta
4: ¿no
3: Sánchez igual sí.
2: Pero... No, porque aquí... Difícil, a ver si tenemos algo. No tenemos otra, pídeme otra.
3: Una más antigua.
4: No sé. A mí es que me gusta todo tipo de música.
3: ¿Algo más antiguo?
2: No sé, yo qué sé.
4: Pues yo qué sé, es que no sé la música que tenéis.
2: Bueno.
4: ¿De los 60 tenéis?
3: Sí.
4: ¿Algo tenemos? Con Mackenzie, San Francisco.
3: Igual sí, ¿no? Sí,
2: bueno, algo tenemos. Bueno, a ver, eso de las olivas.
4: Eso de las olivas.
2: A ver, dígame.
4: Mira. Nosotros es que trabajamos con los bares y restaurantes de ahí, de toda esa zona, ¿no? Y le estamos ofreciendo los productos de aquí, de la Serranía de Ronda, que son buenísimos. Y la aceitunilla, claro, de entrada para que probéis una cajita de aceitunas.
2: Bueno, pero por 15 euros, ¿qué me das?
4: Por 15 euros te puedo mandar una cajita pequeñita de 6 unidades.
3: Son 15 meses de despesas también, ¿eh?
2: ¿Y esto qué es?
4: 15... No, menos. Te sale menos.
2: ¿Cómo menos?
4: Te salen 12 euros y algo.
2: Pero después el... ¿Qué me cuesta enviar el envío?
4: No, nada, eso lo pagamos nosotros.
2: Ah, vale, pues va, sí, 12 euros, sí, está
4: ¿vale?
2: bien. Sí, va.
4: Entonces dame la dirección, anda.
2: Mira, esto es calle San Agustín...
3: Despide.
4: Calle.
3: Antes tocarán al crustó,
4: sí. San Agustín.
2: No, yo pagaré yo. Número 11.

0: Bueno, estamos felices y contentos de estar una vez más aquí contigo, compartir este tiempo contigo. 2 horas por delante. Somos los de Funky Tracks Radio. ¿Cómo estáis? Duc Dimitro en el control de sonido y te habla Tony Modulation. Disfrutando de buenos plásticos. Fantástico tema. Temaco, diría yo. Todo un 5 estrellas.
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1: Fox de Fox, los últimos en sonar, Precious Little Diamond.

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1: Una persona inservible, normalmente agresiva y violenta, suelen comportarse como matones y gángsters. Un sociópata.
2: Estamos vibrando, sí, señor. Oh, ya los echaba yo de menos. A mis amigos Cool and the Gun. Victory.

al estilo de los 70, con aquellos pantalones pata elefante, con aquellos cuellos de camisa que te llegaban por las rodillas, etcétera, etcétera. Toda una indumentaria festivalera, discotequera, Positive Force, we got the

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1: Un especialista, carrera militar, unidad antiterrorista, experto en explosivos, desactivación de bombas. En su momento se especializó en armas nucleares. Estuvo destinado en Irak para investigar la existencia de armas nucleares. Sabe lo que hace.

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1: Buenos sonidos, buenas vibraciones, buenos ritmos. El último sonar, Rod, el personaje de este último tema que acaba de sonar, llamado Shake It Up, Do The Boogaloo. Y ahora, música con iluminación incluida por encima de tus cabecitas. Shalamar, The Second Time Around, música de colores. Vamos allá, como disfrutamos hoy.

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1: Qué bueno ese The Second Time Around de los Shalamar. Y la amiga Denise Williams, que hacía mucho que no sonaba aquí en Funky Tracks Radio. Vamos allá con este Let's Hurry for the Boy. Todo llena pistas.

esta primera hora, porque ha sido, de verdad, realmente energética. ¿Sí o no? Bueno, la última palabra la tienes tú. En clave de funky disco, ¿qué más quieres? González, así titula este tema.

Es el clímax del sonido disco con este tema de González Auburn, Stopping Dancing Jet. Pertenece a la banda sonora Estudio 54, faltaría más. Oh. Bueno, nos queda una hora más por delante. ¿Te vas a quedar con nosotros a disfrutarla? Estáis invitados. No hay que moverse del día.

0: Són les 11.
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0: la hora de Funky Tracks Radio. ¿Nos vais a hacer caso? Con ellos empezamos. Saludos de Duke Templeton en el control de sonido y Tony Modulation.
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Bueno, pues este fue uno de mis primeros plásticos. Y lo disfruto ahora más que nunca. Como nadie, ninguna emisora lo machaca. Pues eso, que lo disfruto. Love and Kisses. I Found Love se llamaba. En una discoteca, cuando sonaba esto, bueno, es que tenía de saltar a la pista de baile. Alucinante, guapo. Richie Havens, Going Back to My Roots.

vamos a chafar un poquito la canción, cosa que no me gusta. Y además es perjudicial para la salud. Desde aquí os emplazamos para el próximo Funky Tracks Radio. Fue todo un placer y un honor haber estado en esta sintonía contigo. Gracias por haber estado hoy. Funky Tracks Radio, Duke de Mileto en el control de sonido y Tony Modulation. Ser felices con música. Nos queda la balada. Hasta siempre. Adiós.

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1: Hola, buenos días. Me gustaría que me pusierais, me gustaría que me quisieras, de Lobo. Es una canción que me trae muy buenos recuerdos. Muchas gracias. Hasta luego.

0: 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Era John Farrell. Era la tardor de 1986. 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
1: Hola, buenos días, Albert. Mira, soy Emilio de San Andrés. Me gusta muchísimo tu programa y hace mucho tiempo que no oigo una canción que seguramente te gustará ponerla. Es Jim de Oliver. Muchas gracias.